Hola, ¿qué tal? Buenas noches a todos. Bienvenidos a una emisión quincenal de Agujero de Conejo. Muchas gracias a todas las personas que estuvieron esperándome estos minutitos. La primera canción que escuchamos es de el nuevo proyecto musical de Marv Edem, que ustedes la conocen muy bien por ser la segunda de esta dupla llamada Kid Sebastian. Y en un nuevo proyecto musical que se llama Sosjet 25. La canción que escuchamos al principio fue Yaigara. Y la segunda canción es una rolita de una actriz, bueno, una cantante y actriz iraní, un icono cabrón de los 70s en Irán, llamada Gogosh. Y es bien interesante, ¿no? Ya vamos a los datos curiosos con las canciones. Una de las curiosidades más divertidas es que en los 70s esta mujer era un icono completo en Irán. Y el estilo, o bueno, su estilo de cabello corto, el estilo pixie, fue un boom en Irán en los 70s, que inclusive miles de mujeres iraníes corrieron a las peluquerías a imitarlo, ya que, pues bueno, en Irán se le conoce como el corte de Gogosh, o sea, que es como un icono. Y otra cosa muy cagada, que ella fue un icono de liberación de Irán, ya que las minifaldas, los pantalones acampanados y el maquillaje vanguardista, pues obviamente dictaban las tendencias, y pues ella fue un icono de la moda, de la liberación y todo ese aspecto. Un dato ya chistoso para empezar con el tema y después mandar otra rolita, porque hoy vamos a andar muy musicales, vamos a explorar música de varios lugares, de varias latitudes del mundo. Y bueno, un dato chistoso es que cuando estalló la Revolución Islámica en el 79, Gogosh estaba en Nueva York, y a pesar del peligro inminente y sabiendo que su carrera iba a terminar bajo las leyes teocráticas y todos estos cambios que estuvo en ese territorio, pues ella dijo: "La neta extraño a mi patria, me voy a quedar ahí". Y estuvo curiosamente 21 años bajo arresto domiciliario y la prohibición absoluta de cantar, actuar o aparecer en público. Como ven, entonces la canción que escuchamos fue una rolita de Gogosh. ¿Y qué les parece si nos vamos con otra canción? Pero ahora vámonos a Italia. ¿Qué les parece? Y empezamos con el tema del día de hoy. Esta canción es Ti Voglio, de Ornella Vanoni.

¿Qué les pareció este temazo de Ornella Baroni? Que es muy curioso porque ella, su carrera empezó como un personaje que le cantaba a marginales y eso, y toda la gente pensaba que era una delincuente que de repente se hizo cantante, pero pues la sorpresa es que era pues una persona muy millonaria. Pero bueno, esa fue esa canción. Y pues bueno, vámonos con el tema. El día de hoy vamos a platicar, y ese sí va a ser un agujero de conejo muy denso. Esto va a estar bastante interesante. Para la gente que es de México y que usualmente ve deportes o está un poco enterado con el tema de la farándula de México y estos pioneros y estas personas que formaron parte de la televisión mexicana, conocen el nombre de José Ramón Fernández, o como le dicen, Joserra, un periodista nacido el 6 de abril de 1946, que bueno, es como uno de los referentes y fue como la escuela del periodismo deportivo en México. Ahorita actualmente tiene sus 80 añitos. Y pues bueno, o sea, gracias a él le debemos esta programación y esta manera de narrar, en la cual podemos disfrutar los partidos de fútbol y bueno, en general los deportes, cuando son eventos o justas olímpicas y todos estos eventos masivos. Pues bueno, digamos que él fue el que empezó a meter como entretenimiento más allá de un análisis deportivo. Y pues bueno, ustedes dirán, ¿qué estamos hablando en Agujero de Conejo sobre José Ramón Fernández? Pues bueno, como algunos saben y como otros no, actualmente está peleado con uno de sus, digamos que alumnos, o una persona que adoptó mucho esa escuela, que se llama David Faitelson. Y pues bueno, aquí hay un chisme en el cual todos se dan con todos, de repente empiezan a haber acusaciones de que José Ramón era un adicto. Y pues bueno, este año José Ramón Fernández sacó su libro llamado El Protagonista, el cual habla sobre su vida, las experiencias que tuvo en TV Azteca, bueno, en Canal 13, antes de que se convirtiera en Imevisión, antes de que se convirtiera en TV Azteca. Y pues bueno, básicamente él está dedicando el libro a tirarle hate a este personaje polémico llamado David Faitelson, el cual es muy divertido porque, pues bueno, él sacó las declaraciones de que José Ramón era adicto a la cocaína. Y curiosamente, en su libro, El Protagonista, que es como un chisme reciente, habla sobre David Faitelson y una de las acciones que él hacía relacionadas ahí en TV Azteca, que justo, bueno, se los cuento a modo de chisme. Básicamente lo que cuenta en el libro es que David Faitelson, enfrente de muchas personas, o sea, enfrente de toda la oficina, dijo, va, le voy a hacer sexo oral a una de las mujeres que está ahí con nosotros. Y curiosamente, este personaje muy mediático, o bueno, todo el mundo se estaba preguntando exactamente quién era. Y el agujero de conejo justo empieza aquí, y aquí es cuando nos empezamos a perder sobre la farándula. Y nos vamos justo con la persona. ¿Quién es la persona a la cual David Faitelson cometió, o bueno, hizo ese acto? Pues nada más ni nada menos que Rocío Bolívar. Si ustedes no la conocen, o probablemente, tal vez por este nombre no la conozcan, pero posteriormente la vamos a empezar a conocer. Pero bueno, antes de revelar quién es esta famosa Rocío Bolívar, en caso de que no la conozcan, vamos a hablar un poquito de ella, ¿les parece? Rocío empezó su carrera como periodista en TV Azteca. Digamos que ella tenía un programa que se llamaba La Polaca, que hablaba como de cuestiones políticas y bueno, gracias a eso se pudo identificar quién era este personaje como tan polémico, ¿no? Que estuvo como metido en este chisme que está en el libro de José Ramón Fernández. Y pues bueno, ella empezó

en su carrera en televisión, como les digo, en TV Azteca, también estuvo en el gobierno. Y después ella empezó a hacer otras cosas. Dijo, vamos a intentar otras cosas, vamos a ver qué onda, ¿no? Entonces, una de las expresiones artísticas que le llamó la atención a esta Rocío Bolívar fue en el performance. Justamente empieza su carrera en 1991 e inicialmente, digamos que ella empezó como con la lectura de textos pornoeróticos y con el paso del tiempo empezó a desarrollar una obra internacional relacionada con la sexualidad, la belleza, el dolor, la excreción, la política, la religión y sobre todo el envejecimiento. Su propio archivo, el que lo pueden consultar, digamos que organiza una producción que precisamente, o sea, digamos que está como precisamente alrededor de estos territorios. Y la artista se presenta como una figura de arte corporal mexicano y es una integrante del Sistema Nacional de Creadores de Arte. Para los que no sepan de quién estamos hablando y el día de hoy vamos a dedicarle un espacio, vamos a hablar de nada más ni nada menos que la performance de una de las artistas más diferentes, más complejos, más raros, si le pueden decir así, llamada La Congelada de Uva. Como les decía, La Congelada de Uva, su nombre artístico funciona como una identidad performática. La elección de su sobrenombre tiene como una apariencia humorística que contrasta con la naturaleza de muchas de sus acciones. El nombre introduce una dimensión del personaje, pero pues obviamente permite separar a la persona de la obra. En el performance de Bolívar, su cuerpo, digamos que es como el instrumento principal. Esta característica es fundamental para entender su trabajo. En una pintura existe una distancia entre el cuerpo del pintor y el objeto terminado. Obviamente en una escultura puede desaparecer físicamente después de crearla, pero en un performance, en cambio, la presencia corporal es parte del acontecimiento. El cuerpo puede ser el escenario, material, objeto, herramienta o mensaje al mismo tiempo. A mí me encanta, o sea, digamos que aquí el dato morboso, más allá de una cuestión como analítica o de ensayo, básicamente se le debe este sobrenombre a que ella empezó a estos performance y también hay que entender un poco del contexto de qué estaba pasando en los 90s en México, ya que había precursores, que después vamos a mencionar otro grupo muy polémico y muy importante en el tema de los performance en México, pero curiosamente inspirados por Jodorowsky y estas obras que originalmente los performance no se metían con el público, pero bueno, el sobrenombre, o bueno, en la leyenda, y como he investigado en varias fuentes, les recomiendo mucho ver el documental de Ricardo Ham, donde habla justo de la trayectoria de La Congelada de Uva. Y pues bueno, el nombre se le lleva así porque una vez en un performance cerca de la Arena México, justo en un bar, ella se presentó y pues bueno, básicamente lo que hizo fue sacar una congelada y ponérsela entre las piernas y cada uno de los espectadores que estaban ahí pues tenían que lamerlo. O sea, digamos que ese era como el performance que le dio ese nombre. Y como les decía, continúo y les digo, aquí aparece una relación muy importante con la historia de la representación del cuerpo femenino. Durante la parte visual moderna, el cuerpo de la mujer ha sido representado como objeto de observación y deseo. La publicidad, el cine, la fotografía y la moda han construido códigos sobre qué cuerpos pueden ser considerados atractivos y cómo pueden ser mostrados. Digamos que aquí Bolívar utiliza algunos de estos elementos, juega mucho con esto. Hay un performance justo donde, digamos que aquí es una cosa aquí loquísima, ¿no? Es una cosa loquísima porque justo este tema como de las marcas fue uno de los performances donde literal ella estaba ahí expuesta y la gente le empezaba a clavar como ciertos como pines o de marcas. Y pues bueno, me encanta mucho el testimonio que da Ricardo Ham porque él justo cuenta, ¿no? Que sufría, o sea, que de repente ella estaba como mordiéndose los labios para no llorar, para no perder el performance. Y pues bueno, aquí la pregunta deja de ser solamente como ¿qué estoy viendo? Y pasa a ser como de ¿qué estoy haciendo al mirar? ¿No? Que es como esta complicidad que tienes con el performance y es una inversión que resulta fundamental para comprender pues la dimensión de su trabajo. Se me hace muy curioso que justo el tema de La Congelada de Uva y estos movimientos de performance en los 90s en México como que de repente empezó a perderse y mucha gente, muy poca gente actualmente empieza a hacer performance. No es una comunidad tan grande y curiosamente con La Congelada de Uva pasó que la gente lo veía, ¿no? O sea, que imagínense, era un tiempo antes del internet o los primeros foros, entonces de repente como que juntar 1,000 personas para hacer un performance tan raro, pues bueno, es una cosa muy loquísima. Vámonos un poquito de contexto. En la década de los 90s,
pues obviamente resulta indispensable para entender el surgimiento de, pues, de varios grupos que era como la cultura alternativa, lo underground, el performance y la violencia. Por ejemplo, uno de los grupos, una de las personas que estaban encargadas, o bueno, una de las partes importantes de este movimiento es nada más ni nada menos que Grupo Cemefo, que curiosamente ellos empezaron como una banda de trash y de repente se empezaron a juntar como varias personas interesadas, entre ellas una persona que estaba haciendo su tesis en cine, y dijeron, pues va, vamos a hacer performance. México atravesaba un periodo de profundas transformaciones políticas, económicas y culturales. Recordemos la crisis económica del 94 y el 95, el levantamiento zapatista, el asesinato de Luis Donaldo Colosio, y obviamente la sensación de inestabilidad que marcó buena parte del periodo que formaban parte del ambiente nacional. Al mismo tiempo, las ciudades mexicanas desarrollaban escenas culturales que no necesariamente dependían de las instituciones tradicionales, sino que decían, güey, tengo que expresarme de alguna manera porque el país está de la chingada. Entonces el punk, el rock, el metal, los fanzines, los espacios alternativos y diversas formas de contracultura construyeron circuitos propios. El arte contemporáneo también empezó a dialogar cada vez con este tipo de lenguajes. Y pues bueno, para este punto aparece el Grupo Cemefo. Como les decía, el nombre del colectivo proviene del Servicio Médico Forense que tenemos en México, ya que, o sea, ya desde el nombre existe como una operación conceptual, que es como tomar una institución burocrática asociada.

el grupo se desarrolló en estrecha relación con la escena underground y el death metal, como les decía. El grupo CMF empezó como una banda y después ya dijeron, pues va, vamos a hacerlo multidisciplinario, ¿no? Y pues bueno, el death metal y el MOAC, pues digamos que ha señalado precisamente el paso de esta escena musical hacia el circuito del arte contemporáneo como un aspecto relevante de su trayectoria. Esta procedencia importa porque ayuda a entender un poco su estética. Antes de que el cadáver se convierta en un problema museístico, la cultura underground ya había convertido la muerte, la sangre, los monstruos y la descomposición en imágenes recurrentes. El death metal, a finales de los 80s y a principios de los 90, utilizaba portadas, letras e iconografías deliberadamente extremas, ¿no? O sea, veías así asesinatos, veías cabezas. Recordemos este caso de esta banda en Europa que utilizó el cadáver de uno de los integrantes para honrar y hacer el disco, ¿no? CMFO trasladó gran parte de esa fascinación desde la representación hasta la materialidad. Les digo, primero empezaron como con música y video, y después empezaron a hacer como ya más obras, ¿no? Es muy curioso porque de tres grupos CMFO surge una, como muchas leyendas, ¿no? De performance que digamos que era muy curioso que ellos, las cancelaciones, porque muchos foros en ese entonces, a pesar de que estaba como este tema de la cultura alternativa, pues muchos foros decían, oye, no mames, o sea, no vamos a poder aceptar o vamos a cancelar estos eventos porque quieren hacer una cosa muy bizarra. Hay un rumor que la verdad suena muy, que les digo, es un rumor, si buscan grupos CMFO, algunas personas hablan un poco de eso, que es algo, una obra relacionada con un caballo que le dicen el sonido de la muerte, la cual hablaban que según habían agarrado un caballo y lo habían puesto en una plataforma de 10 metros y lo habían aventado. Entonces, al momento de escuchar el impacto del caballo chocar, esa era como la grabación. Pero bueno, esas son como, o sea, de repente como un poco la desinformación y no tanta la investigación que hubo o tanto la memoria que se tiene sobre este grupo, pues de repente como que empieza a surgir mucha materia rara, ¿no? Como les digo, digamos que una de las obras fundamentales fue el Larvarium, de 1992, que es una pieza fundamental para entender el tránsito de CMFO hacia el arte contemporáneo. La obra utilizó un ataúd exhumado, así, cadenas, ganchos de metal, y fue presentada en el Museo de Arte Joven en el 92, donde recibió una mención honorífica y de repente el MOAC todavía conserva el objeto y señala que el ataúd llegó a exhibirse con restos de tierra y óxido. El título remite a la larva y, por extensión, a los procesos de descomposición. El cadáver no es entendido como un instante congelado, sino como parte de una transformación material. La operación puede relacionarse con el ready-made de Marcel Duchamp, que había cuestionado la diferencia entre un objeto ordinario y una obra de arte mediante la selección y la de objetos cotidianos, disculpen. CMFO utiliza una operación mucho más extrema e introduce un espacio artístico, un objeto cuya existencia original está vinculada directamente con la muerte. La diferencia entre pintar un ataúd y exhibir un ataúd, pues obviamente es fundamental, es como completamente distinta. En el primer caso existe la representación y en el segundo, pues la procedencia. Que pues hay varias obras que están como bien interesantes, ¿no? Que hablan justo de exhibir este tipo de cosas, ¿no? Pues bueno, la pieza nos ayuda a entender por qué CMFO es tan importante dentro del contexto mexicano, ya que no solo se trata únicamente de producir imágenes perturbadoras. El colectivo está preguntando qué ocurre cuando una institución cultural dedicada a contemplar objetos empieza a recibir materiales procedentes de instituciones dedicadas a gestionar cadáveres. Y pues bueno, la ruta puede resumirse como morgue, objeto, galería, museo y patrimonio. Es una cosa bien, bien interesante, ¿no? Y pues bueno, de repente ellos empezaron a armar el debate, ¿no? De realmente qué es arte. Que justo hay un performance donde es como un carrusel, la cual se utilizan caballos que ellos los conseguían de mataderos y los ponían así como un carrusel, así literalmente de caballos, pero hecho con muchos cadáveres. Y es muy curioso porque la relación que se tiene con estos equinos, si se le puede decir, es muy curioso porque justo uno de los performances, regresando a la congelada duva, que es como, tal vez no es tanto la idea de qué te quieren decir, sino que es como tú cómo puedes reaccionar en esto, que es como, qué es lo que le encantaba a Enrique Metínides, un famoso fotógrafo de Nota Roja, el cual era como, cómo la gente reacciona ante ciertas cosas, ¿no? A Enrique Metínides no le era, les digo, fotografiaba Nota Roja, pero a él le interesaban los mirones, ¿no? Cómo la gente reaccionaba en eso. Y curiosamente, le digo, esta relación con los equinos viene porque también la congelada duva, en una ocasión, en un performance, pues trató de tener relaciones con un burro. Spoiler, no lo consiguió.

Pero de repente aquí podemos ver cómo ella empezó a hablar de estos temas de sexualidad y todas estas cosas. Y pues bueno, o sea, los 90 eran muy locos a aparecer en la Ciudad de México porque, les digo, era algo muy popular estos performance. Y pues es muy curioso cómo empezamos con José Ramón Fernández, que no tiene nada que ver con el deporte, y después nos enteramos que David Faitelson está relacionada con... Bueno, está relacionado con este mundo del performance. Les digo, les recomiendo mucho ver en YouTube el documental que habla de la congelada de uva, que está hecho por Ricardo Ham, un maestrazo en este tipo de temas. También él tiene un documental que habla de Grupo Seméfo, que creo que fue un proyecto que le tardó años. Y pues bueno, les digo, si quieren aventarse y ver un poco más del performance, también es muy conocida por ella ahí en el Zócalo un día defecar en una foto de Felipe Calderón. Entonces está como muy curiosa su obra, ¿no? Es muy bizarra, es muy extraña, pero les digo, tal vez no sea el sentido, sino cómo podemos reaccionar ante ese tipo de estímulos. ¿Cómo ven? ¿Qué les parece? Pero ya que estamos hablando mucho de equinos y de popó y de estas cosas, pues ¿qué les parece si nos aventamos una pequeña canción para procesar lo que acabamos de escuchar? Vámonos directamente desde una de las inspiraciones para el álbum de New International de Kid Sebastian. Vámonos con este temazo.

Ey, y acabamos de regresar. Ese fue un temazo de Willy Colón y Héctor Lavoe, Calle Luna, Calle Sol. Y pues bueno, hace rato, para las personas que se acaban de conectar, estábamos platicando un poco, muy sobre encimita, sobre los contextos, bueno, sobre el contexto del performance en México, y que cagadamente todo empezó gracias a TV Azteca. Y pues bueno, platicamos un poco de los performances de La Congelada de Uva y de Grupo Seméfo, que les digo, dense una aventada, véanse los videos en YouTube, vean los documentales de Ricardo Ham. La verdad es que son de esas cosas que cambian vidas, no sé si se para bien, pero cambian vidas. Entonces, bueno, ahora vámonos un poquito hacia abajo, vámonos a Sudamérica, específicamente a Colombia. Y pues bueno, les digo, si Seméfo lleva la morgue al museo, pues bueno, la película de la cual vamos a hablar y de este cineasta y fotógrafo, pues bueno, les va a volar la cabeza. Orozco, el embalsamador. No sé si alguna vez han escuchado hablar de eso. Digamos que él lleva el trabajo funerario a la pantalla. Esto es una película dirigida por el fotógrafo y cineasta japonés Kiyotaka Surisaki, que la verdad les recomiendo mucho que lo sigan en Insta, porque de repente sus fotografías son de notas rojas, o sí, pero son increíbles. O sea, tienen una estética. Fue estrenada en 2001 y es muy chistoso porque justo este proyecto de Orozco el Embalsamador empezó cuando Kiyotaka fue a Colombia y fue del 96 hasta que lo entrenó en el 2001 y tiene una duración aproximada de 91 minutos. Les digo, está realizado en Colombia y tiene protagonizada a Froilán Orozco, que es un embalsamador que trabajaba en Bogotá. O sea, el contexto es fundamental. O sea, para entender un poco esta película es fundamental, ya que está vinculada a El Cartucho, que es una zona del centro de Bogotá que históricamente ha sido marcada por la pobreza extrema, el consumo de drogas, la delincuencia y la violencia. No hay que confundirnos, ya que en sí el cartucho se refiere por las flores que antes decoraban, antes de que hiciera como un lugar peligroso, no necesariamente con una cuestión de armas, sino era por las flores que había antes de como esta decadencia en el centro de Bogotá. Y pues bueno, la investigación reciente sobre la película sitúa su producción dentro de Colombia en los años 90, les digo a partir del 96, un país atravesado por un conflicto armado, narcotráfico y violencia urbana. Según las investigaciones sobre el filme, Surisaki y su equipo empezaron a investigar la violencia colombiana a mediados de los 90 y posteriormente llegaron a Bogotá, en el entorno del Cartucho. Ahí, pues bueno, de repente entre personas, de hecho hay una anécdota muy graciosa ya que, pues si ustedes ven el trabajo de Kiyotaka Tsurisaki, se van a dar cuenta que básicamente ha estado en todos lados, ha estado en guerras, ha estado en muchísimos lugares, ha estado en México, hasta probablemente conoció al mismo Metinis, no lo sabemos. Pero bueno, ahí les digo que se conoció Kiyotaka y pues este Froilán Orozco en su funeraria llamada El Divino Rostro. Orozco es una figura particularmente interesante porque, pues bueno, no es un artista, ¿no? O sea, es un señor que de repente, pues es un trabajador, ¿no? Y que su oficio consiste en preparar cadáveres para que puedan ser presentados ante sus familiares. El cuerpo llega después de haber sufrido una enfermedad, accidente o violencia, y pues él intenta reconstruir una apariencia reconocible. Y es bien chistoso, ¿no? Cómo él empieza con el trabajo, porque les digo, es un documental que tardó 4 años en realizarse, y de repente las primeras veces tú ves a Froilán Orozco así como madres, ¿no? Me están grabando. Entonces es muy chistoso porque él estuvo en el ejército, que vamos a hablar más adelante de eso, y curiosamente toda su obra venía más como para ayudar a la comunidad del cartucho, ya que pues era gente que de escasos recursos, que él preparaba los cuerpos, pues obviamente con lo que tenía, ¿no? Con lo que tenía a la mano, con recursos muy baratos, pero al final de cuentas era esta ilusión, ¿no? De hacer que esta persona que dejó este plano y que solamente está su cuerpo, pues bueno, sea algo reconocible o familiar. Esta diferencia modifica la lectura de la película porque Orozco no está tratando de provocar al espectador, sino que lo está trabajando. Entonces es una cosa como bien loco, y ya que la muerte pues deja de ser un acontecimiento extraordinario y se convierte en una rutina laboral. Que de hecho es algo que si ustedes ven el documental, que cagadamente es una cosa igual muy densa, muy extraña, y lo pueden encontrar en Amazon Prime. Es muy curioso cómo llegó esa cosa de Orozco el Embalsamador a Amazon Prime. Y es justo, ¿no? Es lo que platicábamos ahorita de cómo se tiene la relación con la muerte y cómo estos artistas tienen esta relación con la muerte que, pues, es como no le interesa tanto el acontecimiento, sino cómo la gente reacciona alrededor de ellos.
En la película puedes ver varios cuerpos que no necesariamente arregla Froilán Orozco, sino que puedes ver gente a muertos en la calle, ¿no? O sea, y cómo la gente reacciona ante los cadáveres, así, cómo sale la sangre, los fluidos en la banqueta. Hay una escena que me vuela mucho la cabeza y que les digo, espero que no les spoilen, sino que le den una lectura sobre cómo percibimos la muerte y cómo la gente que todavía seguimos aquí percibimos eso, que es justo, hay un tipo muerto en la calle y hay una señora con una niña, ¿no? Entonces la señora está así como viendo el cuerpo con mucha atención y la niña se está asustando. Hasta la persona que está grabando así como, muévala de ahí, ¿no? Porque se está espantando la niña. Entonces es bien curioso, ¿no? Cómo la gente reacciona. Hay otro igual incluso de un cadáver y puedes ver cómo hay niños que están en unos juegos y están viendo cómo está el cadáver y toda la gente mirando, ¿no? Inclusive hasta pasan sobre el cadáver los niños cuando estaban jugando. Entonces es una cosa de cómo tenemos una relación con la muerte. Y les digo, es este contraste de Froilán Orozco, ya que los primeros minutos te enseña su trabajo, los cuales pues no les voy a contar. Quiero que ustedes lo vean y que lo sientan y que de repente lo vean a través de... me manden mensaje y me digan, oye, ¿qué mamada me acabas de recomendar? Pero les digo, la parte de la ilusión y justo esta parte que se tiene sobre embalsamar es muy curioso, porque aquí también puedes ver los métodos. Como tal, no es una película, pues vaya, en sí de terror, pero pues sí describe como la cuestión social que se estaba viviendo en Colombia. Que es muy divertido porque justo cuando, Orozco no usa los mejores materiales, ¿no? Para arreglar los cadáveres, utiliza estopas, de repente hay uno que le rellena la cabeza con periódico. Entonces, Kiyotaka hace una labor completamente increíble, lo cual es curioso porque es un fotógrafo y si ustedes ven su Instagram es un trabajo increíble, pero la película de repente como que tiene errores de audio y como que de repente parece que como que es muy experimental y de repente se ve la película medio fea. A veces no se escucha Orozco, sino que simplemente tú estás viendo, ¿no? Creo que a veces no es tan necesario que tú lo veas, pero es una cosa completamente surreal, es una cosa completamente bizarra, es extraña de cómo se percibe, ¿no? Les digo, si ustedes ven esa película al principio, porque mucha gente la está catalogando como, pues, bueno, películas raras, películas perturbadoras, pero si nosotros le estamos dando una dimensión, o sea, de este contexto, pues obviamente es otra dimensión que cuando se observa la trayectoria personal que se atribuye a Orozco y su relación con la historia de la violencia en Colombia, pues bueno, las investigaciones, o sea, lo que hemos investigado, bueno, lo que he investigado, señala que pues obviamente él tuvo experiencias como militar y como policía antes de convertirse en un embalsamador. Y hablaba sobre la violencia colombiana, conectándola con el periodo conocido como la violencia, que está situado entre el 46 y el 58. Y aquí es importante distinguir entre la memoria del protagonista y la historia documentada. Lo que Orozco cuenta en la película pertenece a su experiencia y a su interpretación de los acontecimientos, que obviamente no se tiene que confundir con la historia completa, ¿no? O sea, es lo que Orozco percibió y que de hecho tú puedes ver cómo Orozco de repente se arrepiente de ciertas cosas que pues no cuenta en el film y es algo como triste, spoiler, porque la película termina con el funeral de Froilán Orozco. Entonces es una cuestión bien rara, les digo, en Colombia a mediados del siglo XX sufrió la violencia y posteriormente llegaron décadas de conflicto armado, narcotráfico, guerrillas, paramilitarismo y la violencia urbana. En los años 90, pues, los cadáveres formaban parte de la vida cotidiana de determinados sectores de Bogotá. Y en este contexto, pues obviamente el embalsamador adquiere una posición particular, que es trabajar con las consecuencias físicas de una sociedad violenta. O sea, les digo, recogía vagabundos o gente que pues no podía pagar servicios funerarios. Entonces, pues él no investiga, él no juzga el asesinato, él no determina pues ninguna política, solamente recibe el cuerpo y le trata de generar esta ilusión de cuando, antes de que terminara desplomado en la calle o de cómo terminó ese cuerpo. Y es un trabajo, le digo, es muy fuerte, es una película muy choqueante. Tú de repente ves así cómo trata los cuerpos, les digo, esta escena cuando rellena la cabeza de un cuerpo con periódico, es una cosa que dices, wow, o sea, uno no está acostumbrado a ver ese tipo de cosas, ¿no? Y pues bueno, es chistoso porque nos vamos a remontar al primer programa que tuvimos, digo, no es necesario que lo hayan escuchado, pero bueno, que habla sobre este movimiento de las películas mondo, que posteriormente, empezaron gracias a esta película de Italia de 1962 que se llama Mondo Cane, que está
dirigida por varios, que es Paolo Cabra, Gualtiero Jacopetti y Franco Prosperi. Y pues les digo, estas películas buscaban presentar al público comportamientos, rituales o culturas o situaciones consideradas extrañas, violentas o extremas. Les digo, en esa película hablan como de cómo en Estados Unidos hay un cementerio de mascotas y en China se está festejando un festival de comer perros, ¿no? Y posteriormente, esta película de Orozco el Embalsamador viene directamente de estas películas Mondo, que posteriormente dejaron como estos contrastes culturales y se enfocaron más en el tema de la violencia. Algunos les dieron este estudio de ver cómo percibimos la muerte, ¿no? De cómo nuestra relación con la muerte y el morbo que nos genera, pues, ver un cadáver. Y después empezaron a hacer cosas como completamente morbosas y extremas. Muchas de esas películas que ustedes, estas películas Mondo, llegaron a México con el nombre de Trauma, que, pues bueno, si a ustedes les gusta ir a los tianguis en México y cuando venían las películas y de repente veían así esas carátulas con sangre y cuerpos y cabezas, básicamente son estas películas llamadas Trauma, que, pues bueno, es un movimiento muy interesante que explora cómo percibimos la muerte. Y miren, nos rindió completamente el tema el día de hoy. Yo me paso a despedir el día de bueno, en esta emisión. Quédense porque se viene una chulada con contundente suavidad. Es un programa muy bueno. Y pues nada, muchas gracias a ustedes. Díganme qué piensan sobre cómo percibimos la muerte. Les recomiendo muchísimo que se avienten esta película de Orozco el Embalsamador, ya con este contexto histórico y sobre cómo un embalsamador tiene esta labor de mantener un poco esta realidad y esta manera en cómo recordamos a nuestros seres queridos. Y pues nada, muchísimas gracias a todos por conectarse el día de hoy. Muchas gracias por esperarme el día de hoy. Y pues nada, los dejo con una canción. Y adiós.